Cuando tú vienes a su presencia, Él te llena como nadie más. Te quiero invitar a que levantes esas manos conmigo, donde quiera que estés. Y le digas conmigo al Señor: te necesito, Señor. Te anhelo más que la vida misma, Señor.

Haz una oración ahí en tu lugar. Dile: Señor, yo quiero permanecer solo en ti. Que tu presencia nunca se aparte, Señor, de mí. Derrama tu Espíritu, Señor, sobre nosotros.

El profeta Jeremías dijo: sáname, Señor, y seré sano. Sálvame, y seré salvo, porque tú, Señor, eres mi alabanza. Alaba a Dios, sumate desde tu casa y alaba a Dios.

Desde ahí, desde tu casa, desde donde estás, te invitamos a que este es el momento en que alabás y le entregás tu corazón al Señor. Son momentos difíciles para toda la humanidad. Pero Cristo, cuando estuvo en esta tierra, no nos mintió. Él dijo: en el mundo tendrán aflicciones. Pero sus palabras no quedaron ahí. Él dijo: en el mundo tendrán aflicciones, pero confiad, confiad, porque yo he vencido al mundo. Y si en esta noche estás del lado de Cristo, estás del lado ganador, del lado de vencedor, por eso, entrega tu corazón en oración, en canción, en alabanza, que llegue al cielo. Y que puedas decir en esta noche junto a nosotros, como dijo el salmista David, que todo, absolutamente todo,

señores.

veces no pase lo que nosotros queremos. Señor, no importa lo que pase, te tenemos a ti, Señor. Te tenemos a ti, tú eres, Señor, nuestro galardón.

quitando el velo que impedía su presencia en mí. Por eso el salmista dijo: en mi angustia invoqué al Señor y clamé a mi Dios, y Él oyó mi voz desde su templo, y mi voz llegó delante de Él a su oído.

puerta cerrada se abrirá. Toda enfermedad sanará. El Espíritu de Dios se moverá alrededor tuyo. Tus hijos serán llenos. Tu familia será llena. Tu ministerio ahora será exhibido. Porque ha llegado tu amado. Y así como Pablo y Silas estaban en la cárcel y las puertas comenzaron.

levanta tus manos al cielo. Vamos a declarar que nuestro Dios es santo, nuestro Salvador es santo.

Y tú tienes el control, esa es nuestra oración. Tú tienes el control de nuestro país, de nuestra ciudad. Solo queremos bendecirte y exaltarte y levantar tu nombre en alto. Jesús, tú eres el Rey soberano de nuestro país, de nuestra ciudad. Alto y sublime eres, Rey glorioso, majestuoso. Te adoramos en el nombre de Jesús. Amén.

vida y son verdad. Tus palabras son eternas y te adoramos, Señor. Levanta tus brazos, abre tu corazón.

unos por otros, unos por otros. Busca una persona, tal vez está atravesando un momento de debilidad, tal vez está atravesando un momento de soledad, tal vez estás atravesando un valle de sombra, un valle de muerte. Tal vez te dieron una mala noticia, tal vez tropezaste, caíste, pero Dios es más grande, Dios es más fuerte, y Él nunca te dejará. Vamos, ora por una persona.

Dios le habló a Daniel y le dijo: Daniel, he venido para que entiendas con claridad lo que estoy diciendo en este tiempo. Por 30 segundos más, levanta tus manos al cielo. En este tiempo, como nunca antes, nuestros oídos serán limpios con hisopo para escuchar la voz de Dios con claridad. Nuestros ojos serán limpios con colirio para poder ver con claridad lo que Dios está diciendo. Señor, hacemos eco de lo que tú estás diciendo y con

creación te adora, santo.

cielos. Que tu voluntad se haga así como en el cielo, también en la tierra.

Vamos, si Dios te ha liberado, si Dios te ha hecho libre, levanta tu voz, levanta tus manos y declara el poder, la autoridad del reino de los cielos sobre tu vida. ¿Dónde está la gente?

decisión de su vida, traer a su casa la presencia de Dios, porque cuando la presencia de Dios entra a un lugar, lo seco tiene que reverdecer, lo que se cayó tiene que levantarse. Cuando la presencia llega a una casa, la familia tiene que restaurarse.

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1: Bendiciones. Soy la pastora Betania Abreu y quería compartir la importancia de los pactos. Cuando si sos casada, vos hiciste pacto ante de Dios y ante de los testigos, prometiendo para honrar, para amar, para así todos los compromisos, lo que vos prometiste, los votos que hiciste, hiciste pacto. Y vos sabés que nuestro Dios es un Dios de pacto. Él quiere ayudarnos, guiarnos, levantarnos, enseñarnos. Pero igual cuando fallamos, Él no va a tirar la toalla contigo, porque Él es un Dios de pacto. Así como dice también en la palabra en Deuteronomio 4:13, que Él les dio a conocer su pacto, a los 10 mandamientos, a los cuales escribió en 2 tablas de piedra para ordenar para los que pusieron en práctica, para los que ponen en práctica. Él quiere bendecir, Él quiere levantar, porque Él es un Dios de pacto. Cada vez que vos tomás la Santa Cena, el pan que representa su cuerpo y la copa, dice que esta copa es una representación de la sangre de Jesucristo, el nuevo pacto. El nuevo pacto significa que no necesitamos hacer más sacrificios de animales para poder entrar en su presencia, porque el Cordero Perfecto, Jesucristo, hizo el pacto derramando su sangre para ti y para mí. Un pacto nuevo, un pacto de amor, porque el amor de Dios nunca falla. Que necesitamos tomar ese compromiso, necesitamos ser hijos de Dios, que estamos tomando ese pacto y cumplimos nuestra parte del pacto, porque sabemos que Dios va a cumplir su parte. Hacer pacto, cumplir tu pacto con tu cónyuge, hacer tu pacto en amar, perdonar, y que necesitamos renovar ese pacto de amor. Primero con Dios y con los que están alrededor de nosotros. Vamos a orar y vamos a renovar ese pacto de amor con nuestro Dios. Padre, perdónanos. Hoy reconocemos nuestros errores, nuestras fallas. Señor, reconocemos nuestra necesidad de ti. Perdónanos, Señor, porque reconocemos que necesitamos de ti. Queremos renovar ese pacto de amor contigo, Señor. Ese pacto de amor, tu amor que nunca falla. Ayúdanos, guíanos, Señor, para cumplir el pacto. El pacto con nuestro cónyuge, el pacto, Señor, de nuestro compromiso, que podemos cumplir nuestra palabra cuando hablamos de una promesa, que cumplimos nuestras promesas, porque cumplimos contigo. Bendecimos, Señor, a cada uno que está escuchando. Ayúdenos, Señor, para ser hijos tuyos, que cumple nuestra palabra, que cumple nuestras promesas, y sobre todo cumplimos contigo en el nombre poderoso de Jesucristo. Amén y amén. Dios te bendiga.

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1: Romanos 5:8. Pero Dios demuestra su amor por nosotros en esto, en que cuando todavía éramos pecadores, Cristo murió por nosotros. Dios manifestó su amor por cada uno de nosotros de una forma clara e inequívoca. Decidió amarnos y actuó en consecuencia. Envió a su Hijo Jesucristo. Cristo murió por nosotros antes de que nosotros reconociéramos incluso nuestra necesidad de Él y decidiéramos seguirle. La realidad es que nosotros no hicimos nada para ganar esa gran manifestación de amor. Aún así, Dios derramó sobre nosotros su amor incondicional, que nos trajo perdón y restauración. Gracias a que Cristo murió por nosotros, hemos recibido el perdón de nuestros pecados. La barrera que nos separaba de Dios Padre se abrió y ahora podemos acceder a Él en cualquier momento. Podemos ir en oración ante Él, arrepentirnos de nuestras fallas y recibir su perdón. Nuestra relación con el Padre ha quedado restaurada para que podamos vivir con la seguridad de que estaremos eternamente con Él. No olvidemos jamás ese inmenso amor. Compartamos el mensaje de salvación y vida eterna con todos los que nos rodean.

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Bendecida mañana para todos, ¿cómo estamos? Esto es Fe Más Vida, como siempre, a través de la 99.5 FM CFE Radio Adoración 24-7. Qué cambio de clima de vuelta tenemos hoy, ¿eh? 10 graditos con 5 décimas la temperatura actual, 75% la humedad. Este viernes fresquito, fin de semana también pinta que va a ser de esa manera. Vamos a tener ya otra vez amaneceres fríos, tardes cálidas, dice en gran parte del país según la Dirección de Meteorología. Una jornada más que Dios nos regala, así que estamos agradecidos. Llueva, haga frío, haga calor, la temperatura loca de nuestro país suba, baja, ¿verdad? Independientemente de las temporadas y estaciones, quien permanece en su lugar y es inamovible es la presencia de Dios. Y eso agradecemos hoy. Y te agradezco también a vos.

la sintonía, como siempre, como todos los días. Hola, Rodney, ¿cómo estás? Buen día. Rodney ya enviando su mensajito correspondiente. Bendiciones para vos y cada persona que me está escuchando en este momento y nos sintoniza diariamente desde su lugar de trabajo, desayunando. Hoy, algunos ya con matecito. Hay uno que siempre lo, todos los días, aunque haga calor, ¿verdad? Están con su mate en mano, no sé cómo lo hacen. Pero a esos hoy les sabe mejor el matecito, me parece. Gracias también a mi querido compañero Cristian Rivarola, que me acompaña siempre en esta puesta al aire, musicalizando la 99.5. Que la paz de Dios, que sobrepasa todo entendimiento, gobierne tu mente y tu corazón en Cristo Jesús. Mi deseo todos los días es ese, y espero que su paz te esté llenando y esté llegando hasta donde estás. Bueno, vamos compartiendo también ya el devocional de este día. Alguien está orando por vos. ¡Qué lindo título! Vayamos a la palabra primero en Lucas 22, 31 al 32, donde dice: Dijo también el Señor: Simón, Simón, he aquí Satanás os ha pedido para zarandearos como a trigo. Pero yo he rogado por ti que tu fe no falte, y tú, una vez vuelto, confirma a tus hermanos. Seguidamente vamos a Hebreos 7:25, por lo cual, dice la palabra, puede también salvar perpetuamente a los que por él se acercan a Dios, viviendo siempre para interceder por ellos. En la mesa de la última cena, Jesús corre el telón y le muestra a Pedro lo que Job nunca pudo ver. El acusador pidiendo permiso: Satanás os ha pedido. Porque no puede tocar a un hijo de Dios sin pedir. Y fíjate la respuesta de Jesús. No dice: yo se lo prohibí. Dice: yo he rogado por ti que tu fe no falte. Frente al pedido del acusador, la respuesta de Jesús es la intercesión. Y no oró para que Pedro no fuera zarandeado. Oró para que su fe no faltara y para que volviera. Y tú, una vez vuelto, dice la palabra, confirma a tus hermanos. Esa misma noche, mientras Pedro dormía en Getsemaní, Jesús oraba. La oración le ganó de mano a la caída. Pedro cayó, pero cuando cayó, la red ya estaba tendida. Y Hebreos dice que Jesús vive siempre para interceder por otros o por nosotros. Ahora mismo, en este instante, hay alguien orando por vos. Tu prueba no te encuentra solo, te encuentra intercedido. Mira hacia atrás un poquito, a la prueba más dura que atravesaste en tu vida. ¿Podés reconocer la red tendida que te sostuvo del otro lado de la caída? Porque si recordás ese momento, ese día, o tal vez y todavía no lo estás transitando, no estás llegando ahí, el corazón se siente un poco así como triste, tal vez con esa situación un poco desorientado. Agradece por eso hoy. ¿Quién en tu vida está siendo zarandeado ahora mismo también? Pensemos en otros. Y comprométete también a orar por esa persona cada día de esta semana y que su fe no falte. Qué buena es la intercesión en comunidad. Que alguien te diga: estoy con esta carga. Y que vos no lo tomes, vos no lo tomes en poco y tomes esa carga y digas: yo voy a orar contigo, yo voy a orar por vos. Juntos vamos a orar. Esto me pasa a mí. ¿Esto te pasa a vos? Bueno, vamos a hacer algo, un trato, un excelente trato. Vos orás por mí, yo oro por vos. ¿Verdad que sí? Y mandale también hoy un mensaje a esa persona diciéndole esta palabra que acabo de decirte: estoy orando por vos. Porque a veces ni siquiera hace falta que alguien nos hable, nos diga. Uno siente cuando debe orar por otros. El Espíritu Santo te manda a orar. Y a mí me ha tocado personalmente hacer oraciones muy locas. Personas que tal vez no merecían mi oración, pero el Señor quebrantaba mi corazón en que yo debía de hacerlo. Pero aún así, uno tiene que ser obediente y orar a Dios. Hoy, decirle al Señor Jesús: gracias porque tu intercesión me sostiene aun cuando no la veo. Gracias porque mis pruebas no me encuentran solo, no me encuentran sola. Hoy quiero parecerme a vos, pongo delante tuyo a los que están siendo zarandeados. Sostené su fe, garantizá su regreso y usame también para confirmar a mis hermanos. En el nombre de Jesús, amén

y amén. Ya te voy recordando que nuestra línea de comunicación está habilitada, es el 72-92-5000, para que puedas enviarme tu mensajito desde donde me estás escuchando y cómo recibiste este cambiecito de temperatura también. Contame y vamos compartiendo y acompañándonos en esta jornada. Esto es Fe Más Vida, sean todos bienvenidos. 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

Ezequiel 37-3. Ezequiel 37-3.

los ministerios que estaban muertos. Se cancela toda palabra de boca sobre los adoradores. Se cancela toda palabra de boca sobre los jóvenes.

Ezequiel le preguntó. Jehová le hace la pregunta a Ezequiel: oye, ¿vivirán estos huesos? Le está preguntando una gente humana, la voz del Padre: ¿vivirán estos huesos? Y él, con la inteligencia divina: con mis fuerzas no lo puedo hacer, con mi inteligencia no lo puedo hacer, pero sí te voy a responder algo. Yo no lo sé, pero tú lo sabes. Pero vamos, mi cara, mamá.

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1: Dice la palabra de Dios en el capítulo de Juan 13:35. En esto conocerán todos que sois mis discípulos, si tuviereis amor los unos con los otros. Estas fueron palabras de Jesús. Y muchas veces pensamos que ser sus discípulos se demuestra solamente cuando estamos en la iglesia, cuando servimos o cuando hablamos de nuestra fe. Pero Jesús enseñó que una de las mayores evidencias de una vida transformada es la manera en que tratamos a los demás. Amar es fácil cuando nos aman, cuando nos entienden y cuando las cosas salen como queremos. Pero el verdadero desafío aparece cuando tenemos que amar a alguien que nos decepcionó, perdonar una ofensa, responder con paciencia ante una actitud difícil o elegir la humildad en lugar del orgullo. Ser un discípulo en acción significa llevar a Jesús a nuestras conversaciones, a nuestra familia, a nuestro trabajo y a nuestras decisiones diarias. ¿Y cómo aplicamos eso hoy? Antes de responder con enojo, elegí la paciencia. Antes de recordar una herida, elegí el perdón. Antes de juzgar a alguien por su proceso, recordá que Dios también ha tenido misericordia contigo. El mundo no necesita solamente personas que hablen de amor, necesita personas que lo demuestren con sus acciones. Así que pregúntate, ¿las personas que me rodean pueden ver a Jesús en la manera en la que las trato? Porque un discípulo no solo lleva una Biblia en sus manos, de hecho todos podemos llevar una Biblia y ostentarla y que todos piensen que somos los grandes y maravillosos cristianos. La verdad es que el discípulo de Jesús, el verdadero, lleva el carácter de Cristo en su corazón. Él no me dejará, Jehová es mi sol. 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

Señor. 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Dele fuerte el aplauso a Él.

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1: Sé que el Espíritu de Dios viviendo en mí está.
2: Te quiero recordar una promesa que se encuentra en la Palabra de Dios. Proverbios 3, 5 al 6, donde la Palabra nos dice: fíate de Jehová de todo tu corazón y no te apoyes en tu propia prudencia. Reconócelo en todos tus caminos y Él enderezará tus veredas. Dios no solamente quiere acompañarte en los momentos espirituales, Él también quiere dirigir cada área de tu vida, tus decisiones, tus relaciones, tus sueños, tus desafíos diarios. Muchas veces vamos a enfrentar situaciones donde no vamos a saber exactamente qué hacer, pero podemos descansar en la certeza de que Dios guía a quienes ponen su confianza en Él. No siempre vamos a ver el camino completo, pero podemos confiar en quien conoce el destino. Cuando elegís buscar a Dios antes de actuar, Él promete ordenar tus pasos y mostrarte la dirección correcta.

poder realmente honrar al Padre, tenemos que aprender a amar el uno al otro en este lugar y también afuera de este lugar. Ay, yo le amo a todas las personas que vienen a la iglesia, pero no le aguanto a nadie de mi trabajo. Yo le amo a todos los que están en mi célula, pero no le aguanta a nadie de mi familia. Dios te está diciendo, si vos me querés honrar, si vos querés honrarme a mí, tenés que honrar a mi creación. Porque yo le creé a cada uno de ellos. Y yo le amo a cada uno de ellos, aun cuando me rechazan, aun cuando blasfeman, aun cuando no me tienen en

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Bueno, ya en este bloque del programa quiero ir recordándote también algunos eventos, actividades que se van a estar haciendo en la iglesia este fin de semana, y comienzo por el taller de salud mental, que es un espacio para frenar, escuchar, aprender herramientas también que te ayuden a ordenar tu mente y fortalecer tu corazón. Esto va a ser este domingo 9 de agosto de 16:30 a 18:30 horas en Capilla de CFA. Acceso libre y gratuito. Así que si estás pasando un momento difícil o si simplemente quieres crecer y ayudar mejor a otros, este espacio para vos. Así que no tenés que faltar a esta actividad. Y algo que se viene muy pronto, a final de mes justamente, y es un llamado para todos los hombres que nos escuchan. Los días 28 y 29 de agosto se va a estar realizando la conferencia Hombres, para desafiarlos a través de la palabra, fortalecerlos en la fe y llamarlos a vivir con valentía el propósito que Dios tiene para cada uno. 28 y 29 de agosto, vuelvo a repetir, 18 horas, auditorio principal de la iglesia CFA, acceso libre y gratuito, así que anda pensando a qué amigo vas a invitar y sean parte de este tiempo que se está viniendo. Reunión de juventud acumulada va a ser mañana sábado. Porque los años pasan, pero el gozo de caminar con Cristo sigue creciendo. Así que los adultos mayores van a estar compartiendo una tarde de alabanza, adoración, testimonios, momentos que edifican el corazón. Mañana sábado a las 15:30 horas en la iglesia también, específicamente en Zoom 11, piso 2, acceso libre y gratuito también. Y ya por supuesto les esperamos a todos el fin de semana a nuestros horarios de culto de los domingos, 10 y 19 horas, esos son los horarios. Y si sos más joven no puede faltar, por supuesto, todos los sábados a Connection a las 19 horas. 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
1: Amado Padre Celestial, hoy una vez más, Señor, levantamos nuestras oraciones delante de tu presencia. Ponemos también en tus manos, Señor, la vida de cada persona que nos escucha en este momento. Y reconocemos, Señor, que tú eres un Dios justo, un Dios sabio, un Dios soberano. Que no hay nada que escapa de tu control, Señor. Y confiamos en que tu voluntad es perfecta y descansamos en ella. Te pedimos que prepares nuestro corazón, Señor. Quita toda distracción, todo temor, toda ansiedad, toda resistencia. Y que podamos siempre, Señor, ser receptivos a tu

palabra, escuchar tu voz con atención y recibir aquello que tú deseas hablar a nuestra vida. Espíritu Santo, danos gracia para poder hablar a otros de la palabra. Danos humildad, danos amor, más amor, más fe, más perseverancia. Y que cada palabra, Señor, que podamos brindar a otros, puedan, Señor, reflejar tu verdad. Y que todo lo que hagamos también pueda glorificar tu nombre. Oramos, Señor, porque estés afectando cada lugar que nos está escuchando con un ambiente de respeto, de paz, de orden. Que en las familias las diferencias puedan tratarse con sabiduría. Que reine la comprensión y que toda conversación, Señor, produzca buenos frutos. Señor, concede discernimiento a quienes tienen la responsabilidad de tomar decisiones sobre toda esta nación, que sean guiados por la justicia, la integridad, el deseo de hacer lo correcto. También ponemos nuestras propias vidas delante tuyo. Ayúdanos a confiar en ti más que nuestras capacidades, que no busquemos solo nuestro propio reconocimiento, sino que Cristo sea exaltado en todo momento. Declaro en esta hora que tu favor está sobre cada persona que me está escuchando, que tu presencia la acompaña desde el principio hasta el final, abriendo puertas, dando paz a su corazón y permitiendo que todo resultado que llegue a su vida sea para bien, conforme a tu perfecta voluntad. Hoy te presentamos también, Padre amado, las peticiones de oración de tus hijos en esta jornada. Te pido, Señor, que vos estés afectando esas vidas. Oramos y bendecimos la vida de Lilian. Bendecimos, Señor, su hogar, su casa, su familia. Oramos por su corazón, por su vida, Señor, que siga siendo instrumento en tus manos. Y aún aquello que está en lo profundo y guardado, Señor, en lo profundo de su corazón, Señor, vos puedas contestar y dar, Señor, una salida a lo que ella esté pasando, Señor. Bendecimos la vida de Karen, Señor. Te damos también gracias por un tiempo, una temporada más que le estás regalando en esta tierra. Gracias por su vida, Señor. Gracias porque ella es herramienta, instrumento útil en tus manos. Bendecimos, Señor, lo que le has conseguido en sus manos, su familia, su casa, su esposo. Oramos y bendecimos, Señor, ese espacio, ese lugar, con una atmósfera de tu presencia, Señor, que llena y afecta todos los días, Señor. Pido que tú puedas estar cumpliendo cada anhelo de tu corazón en ella, cada propósito que tienes para su vida, y que realmente, Señor, su corazón se alegre y se goce en esta temporada por la respuesta que llega, Señor, de tu parte a esas oraciones que en lo secreto ella está elevando delante tuyo. Oramos, Señor, también y te entregamos la vida de Mercedes. Gracias por ella. La bendecimos, Señor, con toda bendición del cielo. Bendigo su hogar, su casa, su familia, cada asunto y aspecto, Señor, que hoy tal vez está inquietando su corazón. Tú lo puedas recibir, Señor, y dar esa calma, calma, paz, Señor, en medio de lo que pueda estar enfrentando. Oramos por Mauri, Señor. Oramos porque puedas estar obrando un milagro, Señor, en su vida, en el nombre de Jesús. Oramos por Diana, Señor, por su hogar, su madre, su casa, su familia, Señor. En este tiempo sean fortalecidos, llenos de tu Espíritu Santo, Señor. Pero sobre todas las cosas, oramos, Señor, porque todo tumor, Señor, retroceda. Que tú puedas, Señor, obrar un milagro de sanidad en la vida de Mauri, Señor. En el nombre de Jesús descansamos, Señor, en tu palabra, en tus promesas, en que tú sanas al que está enfermo, Señor. Y en tu nombre santo y poderoso declaramos en fe, Señor, que Mauri es sano, es libre de toda enfermedad y que ese tumor retrocede en el poderoso nombre de Jesucristo. Oramos, Señor, por nuestra nación, por nuestros gobernantes. Bendecimos a tu iglesia, bendecimos a nuestros pastores. Llénalos con tu Espíritu Santo. Dirige, Señor, sus vidas. Cada necesidad también que puedan estar teniendo, tú puedas estar supliendo. Bendecimos a cada iglesia hija en extensión. Todo lugar donde tu palabra es predicada, Señor. En tu nombre poderoso, Señor, vos sigas levantando a esa iglesia sin mancha y sin arruga que te espera. Provee también, Señor, de los recursos que se necesitan para la extensión de tu reino. Y mueve, Señor, los recursos, las personas,
cada medio de comunicación, todo lo que has puesto, Señor, a disposición para que tu mensaje siga siendo

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1: El único lugar de exaltación real es cuando Dios te mira y dice: esta persona tiene un corazón conforme al mío. Es cuando Dios te mira, te contempla y le anuncia a todos los cielos y a toda la tierra que este es mi hijo amado, en quien tengo complacencia. A él oí. Yo quiero decir algo: muchas personas van a empezar a oírte porque te vas a humillar bajo la poderosa mano de Dios, y aquellas personas que necesitaban oír algo de parte del Padre lo van a oír de vos, porque te vas a revestir

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1: Ahora bien, ustedes son el cuerpo de Cristo y cada uno es miembro de ese cuerpo. 1 Corintios 12:27. El amor y la aceptación, la tolerancia y la comprensión, el entendimiento y la paciencia no son elementos opcionales en la vida de todo hijo de Dios. Vos mejor que nadie sabés que necesitas todo eso de los demás cuando las cosas no marchan bien en tu vida. Por eso mismo, es la voluntad de Dios que vos y yo manifestemos esas virtudes en nuestro trato con todos. Deleítate en servir y ayudar a otros. Sé paciente cuando te encuentres en situaciones difíciles. Ora constantemente. Cuando los hijos de Dios tengan necesidades, sé vos la mano de Dios para fortalecerlos y ayudarlos. 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
5: Hola a todos, les saluda Joshua Abreu. Es un gusto saludarlo y también acá hoy vamos a hablar un poco sobre el liderazgo. El liderazgo es algo muy importante para cada uno de nosotros, especialmente si está enfrentando situaciones. Hay que saber uno liderar a uno mismo y también obviamente si está en una empresa, si está en un negocio o inclusive en una familia, tenés que aprender a liderar. Pero hoy quiero hablar sobre la historia de Roboam. Roboam era el hijo de Salomón. Si se acuerdan, Salomón era el hijo de David. Entonces él tenía un linaje de líderes dentro de su familia, pero Roboam, cuando él tomó el liderazgo de Israel después que falleció Salomón, le vinieron y le hablaron y le dijeron: mira, había cierto peso, cierto yugo pesado sobre nosotros cuando tu padre Salomón era el líder, y ellos querían que él pueda disminuir ese peso. Y cuando una persona está en poder o tiene influencia, hay personas que usan para bien y hay personas que usan para mal y ponen ese peso sobre las personas en las cuales ellos están liderando. Y bueno, y Roboam en este caso consultó con los ancianos de su pueblo y ellos le dijeron: mira, te aconsejamos que a las personas les pueda ayudar, les pueda disminuir el yugo que tu padre puso sobre ellos. Y obviamente esto va a ayudar a que ellos puedan aceptar tu liderazgo y ayudarte. Y él luego le preguntó a los jóvenes y los jóvenes le dijeron que no, tenés que decirle que aún más pesado va a ser ese peso. Bueno, esto no fue para bien porque él tomó el consejo de sus amigos, los jóvenes en ese momento, y él dijo que iba a ser más pesado aún. Ahora, cuando nosotros vemos que nuestro liderazgo nunca debería ser un peso sobre las personas. Nuestro liderazgo debería ser algo que impulsa y también ayuda a que las personas puedan seguir creciendo. Y eso él no entendió, porque el liderazgo en su concepto era que las personas necesitaban para servirle a él, para poder rendirle a él lo que él necesitaba. Y esto vemos claramente que no es lo correcto y el buen uso del poder y de la influencia. Inclusive en Marcos 10, cuando estaban discutiendo, ¿verdad?, los discípulos acerca de quién iba a estar a la diestra, a la izquierda de Jesús, él les llamó y dice en Marcos 10:42, dice: más Jesús llamándoles les dijo: sabéis que los que son tenidos por gobernantes de las naciones se enseñorean de ellas y sus grandes ejercen sobre ellas potestad. Dice: pero no será así entre vosotros, sino que el que quiera hacer grande entre vosotros será vuestro servidor. Es el punto crítico, ser un líder servidor es el buen ejemplo y el ejemplo que Jesús mismo tomó. Y dice: y el que de vosotros quiera ser el primero será el siervo de todos, porque el Hijo del Hombre no vino para ser servido, sino para servir y para dar su vida en rescate por muchos.

Este fue el caso de Roboam, que él no entendió, que él estaba para servir a los demás, que un líder, un hombre, una mujer, una persona de influencia debería usar ese poder no para servirse a uno mismo y para generar un yugo sobre las personas, sino que justamente para poder hacer que ellos puedan crecer y en este caso conocerle a Cristo. Un buen líder siempre le va a llevar a las personas a Cristo, porque su palabra dice que mi yugo es fácil y ligera mi carga. Entonces, en este tiempo, como líderes, tenemos que aprender a soltar ese poder y entregarle y liderarles hacia Jesús.

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1: Bendiciones. Qué importante. Hoy quería hablar un poco sobre el perdón. Y a veces siempre pensamos en el perdón de lo demás, que necesitamos perdonar a lo demás. Y es muy cierto. Necesitamos perdonar todo lo demás, así como nosotros somos perdonados. Pero quiero hablar algo sobre perdonar a uno mismo, que también es importante para perdonar a uno mismo. Porque hay gente que sí voy a perdonar y se perdona a lo demás, pero guarde en su vida, en su corazón, una culpabilidad de uno mismo diciendo, sí, pero yo perdoné a los demás, pero no puedo perdonar a mí mismo. Quiero decirte que eso no viene de Dios. Tu Dios es un Dios que perdona y olvida. Y Él no solamente pide que vos perdonás a los demás, pero Él quiere que vos podés perdonar a vos misma. Necesitas perdonar a vos misma. Claro que somos pecadores, pero en Cristo Jesús, por su sangre precioso, Él murió por ti, por mí, para que Él podía limpiarte de toda maldad. Dice que el que encubre su pecado jamás puede prosperar. Estoy hablando de Proverbios 28:13. Pero dice que Él que puede perdonar, y no solamente perdonar, pero también que cuando nosotros confesamos nuestros pecados, Él es justo y fiel para perdonar y limpiarnos de toda maldad. Todo maldad. Eso significa que cuando confesamos, dice, Señor, perdóname. Realmente yo reconozco que yo pequé, yo hice mal, yo erré, yo hice mal. Cristo quiere perdonar a ti. Él quiere perdonarte. La culpabilidad solamente es una arma diabólica que el enemigo quiere usar para no ayudarte, para crecer, para levantar. Pero la arma de Dios es el perdón y el amor. Él quiere levantarte, Él quiere darte esperanza, Él quiere darte vida y vida en abundancia. Pero necesitamos confesar nuestro pecado y necesitamos limpiarnos de toda maldad. Y Dios es justo y fiel para perdonar y limpiar de toda maldad. Vamos a orar. Padre, gracias. Gracias que en ti, Jesús, podemos recibir perdón. Perdón de todo pecado, no solamente para perdonar a los demás, pero hoy, en el nombre de Jesús, elegimos para perdonar a mí mismo, para perdonar a nosotros mismos de nuestros errores. Señor, de toda nuestra maldad, de todos nuestros pensamientos, negativismo, todo, Señor, ponemos ante de tu trono y pedimos perdón. Límpianos, perdónanos y, Señor, darnos vida. Danos gracias, Señor, porque en ti hay perdón y restauración y amor. En el nombre poderoso de Jesús. Amén y amén.

veces no pase lo que nosotros queremos. Señor, no importa lo que pase, te tenemos a ti, Señor. Te tenemos a ti, tú eres, Señor, nuestro galardón.

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7: Uno de los graves peligros, especialmente para las personas que hace tiempo ya se congregan, hace un buen tiempo entregaron sus vidas a Cristo,

Cristianismo no es un conjunto de emociones, es una serie de decisiones. Cada día yo decido, no por lo que siento, sino por lo que está marcado en la palabra, decido seguirle a Cristo y estar en Él. Y Dios ve mi decisión interna y ahí sí viene su plenitud, ahí sí viene su paz, viene su gozo. Entonces yo ya no tengo un caminar mecánico, sino que tengo un caminar que es por fe. Porque mi decisión en realidad es un acto de fe, de saber que Dios se va a manifestar en mi vida a pesar de que me siento mal en ese día, a pesar de que estoy pasando una temporada de prueba o de tribulación. Y lo segundo que hay que tener en cuenta siempre es que la belleza de Jesús es única. La revelación de Cristo no termina nunca. Si yo estoy teniendo una época de apatía, tengo que ir y decir, Señor, necesito conocerte más. Y eso no se conoce aumentando las horas de mi trabajo en el ministerio, ni yendo sin falta a todos los cultos, sino estableciendo un vínculo, una comunión íntima con el Señor en su palabra y en intimidad. Y ahí en ese secreto Jesús revela su belleza, no solo el que fue, el que es, sino el que ha de venir, el Jesús de la gloria. Entonces volvé a esa senda antigua de redescubrir la belleza de Cristo, ese Jesús con ojos de llama de fuego, pies de bronce bruñido, el Jesús apasionado para que te devuelva la pasión. Y ahí vencemos la apatía para la gloria de Dios. Que Dios te bendiga.

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Qué lindo tiempo, momento que Dios nos regala, así como el día de hoy, damos tantas gracias. Dios es tan bueno que nos ha concedido, ¿verdad?, de poder unirnos en esta jornada, en esta tarde, poder orar unos por otros, clamar a Él. Dios es tan bueno, Dios es bueno que nos dio la oportunidad del día de hoy. Amén. Bueno, quería también compartir contigo acerca de esto, lo que dice justamente este mensaje, para que lo tengamos en cuenta hoy día viernes. La disciplina de hoy es la sabiduría del mañana. Qué bueno es recordar esto. La disciplina de hoy es la sabiduría del mañana. Y si vamos directamente a lo que menciona este hermoso mensaje, en Proverbios 12:1 dice: el que ama la disciplina, ama la sabiduría. El que aborrece la reprensión es ignorante. Sí, eso dice la palabra. La disciplina no limita tu vida, la transforma. Cada corrección es aceptada, sí, cada corrección que aceptas con humildad es una oportunidad para crecer en carácter, madurez.

madurez y sabiduría. Quien rechaza la reprensión no evita el dolor, solo evita el aprendizaje. En cambio, quien ama la disciplina entiende que Dios muchas veces forma nuestro corazón antes de cumplir sus promesas. La sabiduría no nace de hacer siempre lo correcto, sino de tener un corazón dispuesto a aprender, cambiar y obedecer. Dios no busca personas perfectas, sino personas enseñables. La disciplina de hoy es la sabiduría de mañana. Qué bueno es esto, ¿eh? La disciplina de hoy es la sabiduría de mañana. Proverbios 12:1. El que ama la disciplina, ama la sabiduría. El que aborrece la reprensión es ignorante. Eso dice la palabra. Amén. 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También recordarte acerca de esta muy buena invitación, lo que va a ser el domingo. Escuchen esto, el domingo se llega al taller de salud mental. Esto se hace dos veces al mes, así que este mes, este domingo 9 de agosto, vamos a estar allí, por supuesto, aquellos quienes sientan esa necesidad y o quieran llevar a alguien, invitar a alguien, puedan llevarle, ¿sí? Vivimos apurados, exigidos, cansados, y muchas veces nadie nos enseñó cómo cuidar lo que pasa adentro. El taller es un espacio para frenar, escuchar y aprender herramientas que ayuden a ordenar la mente y fortalecer el corazón. Domingo 9 de agosto, esto va a ser a las 16:30 a 18:30, en la capilla de la Iglesia CFA Central. El acceso es completamente libre y gratuito. Y si estás atravesando un momento difícil o simplemente querés crecer y ayudar a mejorar a otros, este espacio es para vos. No tenés que perderte, tenés que estar allí, ¿sí? Vengan, es importante que puedan asistir aquellos quienes inclusive tienen hijos adolescentes. Es bueno que puedan participar, ¿sí? Entonces, ¿qué uno hace? Tiene las herramientas necesarias para poder ser ese canal de bendición. Amén. Domingo 9 de agosto, 16:30 a 18:30 horas, allí en la capilla de la Iglesia CFA Central. El acceso es completamente libre y gratuito. Taller de salud mental. También quiero contarte acerca de esto, ¿sí? Escucha lo que quería contarte, justamente lo que va a ser, o más bien, digo, si estás precisando una aplicación que te acompañe para fortalecer tu fe, es importante que, y sí, es importante que puedas descargar, ¿sí? 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Vamos a continuar en esta propuesta del día de hoy viernes. Hoy viernes 7, así que es un momento muy importante para que puedas conectarte, así como lo están haciendo ahora. ¿Sí? Acá nos están preguntando qué día, qué hora va a ser el taller de salud mental. Les voy compartiendo justamente la invitación. Va a ser este domingo 9 de agosto, 16:30 a 18 horas, a 18:30 horas. Así que están invitados cordialmente, vengan. Dios va a bendecir sus vidas. Amén. Vamos a continuar. Más canciones, seguimos. 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

Quería compartir con ustedes acerca también de este de esta invitación. Se llega a la conferencia de hombres. Hay llamados que no se pueden ignorar y este es uno de ellos. Los días 28 y 29 de agosto viviremos una conferencia de hombres donde seremos desafiados por la palabra, fortalecidos en la fe y llamados a vivir con valentía el propósito que Dios tiene para cada hombre. Este 28 y 29 de agosto, a las 18 horas, esto va a ser allí en el auditorio principal de la Iglesia CFA Central. El acceso libre y gratuito. Invita a un amigo y sean parte de este maravilloso tiempo. Quería también contarte acerca de esta muy buena recomendación y un recordatorio a la hora de manejar, por ejemplo. ¿Sabías que anualmente miles de personas mueren en las rutas por accidente de tránsito como consecuencia del uso del celular? 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También esta recomendación que tengo para compartir, específicamente de lo que llega, lo que va a ser este fin de semana. Vivimos apurados, exigidos, cansados y muchas veces nadie nos enseñó cómo cuidar lo que pasa adentro. Se llega el taller de salud mental. Este taller es un espacio para frenar, escuchar y aprender herramientas que ayuden a ordenar la mente y fortalecer el corazón. Domingo 9 de agosto, 16:30 horas a 18:30 horas. Esto va a ser allí en la capilla de la iglesia CFA Central. El acceso es completamente libre y gratuito. Si estás atravesando un momento difícil o simplemente querés crecer y ayudar a otros, este espacio es para vos. Y, por ejemplo, conoces a alguien que podés invitarse, a un familiar, un compañero de trabajo, alguien que decís, ¿sabes qué? Conozco a alguien que está pasando por una situación difícil, de duelo, o está pasando por una situación de desánimo, de desesperanza. Bueno, este es el tiempo, este es el momento para que puedan participar, invitar, ¿sí? Y de esa forma también haces evangelismo, ¿sí? Porque por ahí muchas veces uno dice, ¿y cómo le hablo a una amiga, cómo le hablo a un amigo, a un familiar acerca de la situación que está pasando? Bueno, y este taller es un taller realmente que va a ser de mucha bendición. Amén. Vamos a compartir, tenía algo más para contarte, por supuesto, y específicamente acerca de esto, ¿sí? Palabras bíblicas y su significado. Por ejemplo, Shalom, origen hebreo. Significado paz, bienestar, plenitud, integridad, armonía. Eso significa Shalom. Cuando escuchamos la palabra paz, muchas veces pensamos que es la ausencia de problemas, pero el concepto bíblico de Shalom va mucho más allá. Shalom habla de una vida que está completa, restaurada y en armonía con Dios. No significa que no existan dificultades, sino que podemos atravesarlas teniendo la seguridad de que Dios sigue sosteniéndonos. Jesús dijo en Juan 14:27, «La paz os dejo, mi paz os doy, yo no las doy como el mundo la da». La paz que ofrece Dios no depende de que todo esté saliendo bien. Es una paz que permanece incluso cuando alrededor hay incertidumbre. Ahora, ¿cómo aplicarlo a nuestra vida? Quizás hoy no puedas controlar lo que está pasando afuera, pero sí podés decidir dónde colocar tu confianza. Hay momentos en los que buscamos Shalom intentando resolverlo todo. Queremos respuestas, controlar los tiempos, anticiparnos a lo que podría suceder, pero Dios nos invita a descansar en Él.

Shalom es aprender a decir, no tengo toda la respuesta, pero sé en quién he puesto mi confianza. La paz que no depende de las circunstancias, sino de la presencia de Dios. Así que si hoy tu corazón está inquieto, recordá, no necesitas tener todo bajo control para estar en paz. A veces, la verdadera paz comienza cuando dejamos de intentar controlar lo que solo Dios puede sostener. Shalom, que la paz de Dios no solamente visite tu corazón, sino que gobierne tu manera de caminar. Amén. Qué hermosa enseñanza. Qué hermosa enseñanza. Juan 14:27. Allí está la paz verdadera.

Isaías 55, verso 8, dice la palabra de Dios: porque mis pensamientos no son los pensamientos de ustedes, ni sus caminos son mis caminos, declara el Señor. Porque como los cielos son más altos que la tierra, así mis caminos son más altos que sus caminos, y mis pensamientos más que sus pensamientos. Porque como descienden de los cielos la lluvia y la nieve, y no vuelven allá, sino que riegan la tierra, haciéndola producir y germinar, dando semilla al sembrador y pan al que come. Así se hará mi palabra que sale de mi boca, no volverá a mí vacía, sin haber realizado lo que deseo y logrado el propósito para el cual la envié. Vamos a escuchar la palabra de Dios. Vamos a escuchar la voz de Dios. Y hay momentos que le cantamos a Él, pero hay momentos que Él nos canta a nosotros. Y Él nos rodea con cánticos de liberación. Aquí estamos, Señor, para escuchar.

Qué linda tarde, y así como lo venimos haciendo, compartiendo, disfrutando de cada momento, cada instante, ¿verdad? La gran tarea a cumplir, sí, hay una gran tarea a cumplir. Mateo 28, 16 al 20. Pero los 12 discípulos se fueron a Galilea, al monte donde Jesús les había ordenado, y cuando le vieron, le adoraron. Sí, le adoraron, pero algunos dudaban, y Jesús se acercó y les habló diciendo: toda potestad me es dada en el cielo y en la tierra, por tanto, id y hacer discípulos a todas las naciones, bautizándolos en el nombre del Padre, del Hijo y del Espíritu Santo, enseñándoles que guarden todas estas cosas que os he mandado. He aquí, yo estoy con vosotros todos los días hasta el fin del mundo. Mateo 28, 16 al 20. El Señor dejó a su iglesia la tarea de enseñar a obedecer todo lo que nos ha mandado. Para poder cumplir la tarea que Dios nos dio, tenemos que ser diligentes y estar dispuestos a hacer todo lo que el Señor nos demanda. Marcos 16, 15 al 18 dice: y les dijo: id por todo el mundo y predicad el evangelio a toda criatura. El que creyere y fuere bautizado será salvo, mas el que no creyere será condenado. Y estas señales seguirán a los que creen en mi nombre: echarán fuera demonios, hablarán nuevas lenguas, tomarán en las manos serpientes, y si bebieren cosa mortífera, no les hará daño. Sobre los enfermos pondrán sus manos y sanarán. Marcos 16, 15 al 18. Así que hay una gran tarea que debemos cumplir, pero pasamos en algunas ocasiones esta tarea de omitirla, y no lo debemos hacer. La gente dice: estoy cansado. ¿Y qué es lo que debemos hacer cuando uno está cansado? Descansar. Jesús, el Maestro, que nos dice: venid a mí todos los que están cargados, trabajados, y yo les haré descansar. Mateo 11, 28. Solo cuando estamos verdaderamente conectados con Dios podemos vencer el desánimo, la ansiedad, el estrés y la depresión.

Ezequiel 37:3.

El tema de profetizaré. Y una de las cosas que debemos recordar es justamente esto. Solo conectados al Señor podremos cumplir la gran tarea, y la obediencia nos fortalece y nos lleva al crecimiento espiritual que necesitamos para guiar a otros a recibir la bendición del Señor. Para cumplir con la tarea que Dios nos dio a cada uno, a vos, a mí, a todos los que conocemos su palabra, tenemos que estar sanos emocionalmente y fuertes espiritualmente. Dios promete su ayuda y señales seguirán a los que creen en Él. En Él haremos proezas. Ahora, todos estos dones, sea profecía, sanidad, tiene un único objetivo. ¿Cuál es? Cumplir con la gran tarea. Ahora, ¿cuál es la gran tarea? Marcos 16, 15 al 18, y les dijo: id por todo el mundo y predicad el Evangelio a toda criatura. El que creyere y fuere bautizado será salvo, mas el que no creyere será condenado. Y estas señales se irán a los que creen, sí, a los que creen, en mi nombre. En mi nombre echarán fuera demonios, hablarán nuevas lenguas, tomarán en las manos serpientes, y si bebiere cosa mortífera no les hará daño. Sobre los enfermos pondrán sus manos y sanarán.

0: en el nombre de Jesús. Allí está justamente la confirmación y lo que debemos hacer justamente.
1: Oye, ¿vivirán estos huesos? Ay, Dios. Le está preguntando una gente humana, la voz del Padre, ¿vivirán estos huesos? Y él con la inteligencia divina, con mis fuerzas no lo puedo hacer, con mi inteligencia no lo puedo hacer, pero sí te voy a responder algo.
0: Es así, con nuestra fuerza no lo podemos hacer, es por su poder. En Hechos 1:8 dice, pero recibiréis poder cuando haya venido sobre vosotros el Espíritu Santo, y me seréis testigo en Jerusalén, en toda Judea, en Samaria y hasta lo último de la tierra. La iglesia recibió el poder y dada tanto gusto en Jerusalén que no... Bueno, justamente eso. Sí, la iglesia recibió el poder. Así que cada uno de nosotros tenemos justamente esa posibilidad como hijos de Dios de cumplir la gran misión, la gran comisión. Amén. Así que no digas, pero ¿será que yo soy preparado, me preparé en esto? ¿O será que puedo hablar a los demás? Dios quiere que dispongas tu corazón. Hay un testimonio poderoso en tu vida, en tu familia, en lo que Dios está haciendo. Amén. El poder de Dios no se detuvo. Él sigue obrando.
2: Celebramos a ti, Jesucristo, el vencedor. Jesucristo.

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estamos creyendo una fantasía, estamos creyendo la realidad de aquel que estuvo muerto pero vive hoy. Él venció a la muerte. Él venció a la muerte. Vamos, dilo una vez más. Venciste.

0: Qué lindo momento, ¿verdad? Dios es bueno. Dios es bueno, amén.
1: Vamos, cántalo. Es con mis fuerzas, ni con ejércitos.
0: Por eso es importante que conozcamos la palabra. Es lo principal, que conozcamos la palabra de Dios, ¿sí? Porque si no conocemos la palabra de Dios, hay muchas cosas que podemos escuchar o te van a decir. Por eso es bueno que nos acerquemos a Dios. Dios quiere que nos acerquemos a Él. Nuestro Padre Celestial recompensa a aquellos quienes le buscan. Sí, así como lo haces durante el día, durante la tarde. Es importante que busques a Dios, sí. No le veas a Dios distante. Ahora, lo que uno hace después para Dios o por Dios es por ese amor, sí. Uno es justamente, si hay alguien que, por ejemplo, te ha hecho un bien, ¿qué haces? Sos un buen retribuidor, ¿verdad? Sos una persona que honra eso, una amistad, por ejemplo. Si tienes una amistad que honra tu vida, ¿qué haces también vos? Honrás eso. Y cada uno de nosotros tenemos que, por supuesto, hacer de esa misma forma. Dios nos concede la vida, nos da la posibilidad de que hoy podamos estar presentes. Y muchas cosas más, lo que vivimos acá en este tiempo. Ahora, preparémonos también para la eternidad, sí. Que no te cause temor saber que un día ya no estarás también acá. Ninguno de nosotros. Pasarán los años, pasarán el tiempo. Y por supuesto lo que nosotros tenemos que hacer es, mientras, dejar ese legado de lo que hemos conocido. No te frenes en conocer a Dios, porque tantas veces hemos invertido nuestro tiempo en cosas que no trajo ninguna edificación. Por eso es importante conocer. No tengas temor porque te van a señalar, ah no, pero si me ven leer la Biblia, me van a criticar, se van a enojar conmigo. Ah, no, pero si me ven yendo a la iglesia, me van a decir, ah, vos te vas ahí. Lo que Dios está haciendo en tu vida no te tiene que condicionar nadie. Así que, mi amigo, mi amiga, levántate en este tiempo, sé firme. Toma ese compromiso con Dios, porque el compromiso que tomamos es con Dios. Y ahora las demás cosas que uno hace para glorificar su nombre, por supuesto, es mostrando el testimonio de quién o quién éramos en un tiempo atrás y lo que Dios hizo en nuestras vidas y sigue haciendo, porque la obra de lo que Dios hace en nuestras vidas cada día va haciendo cosas nuevas en nosotros. ¿Es así? Ahora, tengamos una predisposición de conocer más a Dios. Allí está su palabra, allí está la iglesia, allí están los hermanos. Es necesario que nos acerquemos. Bueno, vamos rápidamente. Tenemos la reflexión del día. Vamos a la reflexión del día, ¿sí? 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Así que atentos. Ahora, la reflexión del día.

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1: Daniel 3, 26 al 27. El fuego no tiene la última palabra, ¿escuchas? El fuego no tiene la última palabra. Y este relato, si lo querés notar y después corroborar, ¿sí? Daniel 3, del 26 al 27. Entonces Nabucodonosor se acercó a la puerta del horno de fuego ardiendo y dijo: Sadrat, Mesac y Abednego, siervos de Dios Altísimo, salid y venid. Entonces Sadrat, Mesac y Abednego salieron de medio del fuego y se juntaron los sátrapas, los gobernadores, los capitanes y los consejeros del rey para mirar a estos varones cómo el fuego no había tenido poder alguno sobre sus cuerpos. Ni aun el cabello de sus cabezas se había quemado. Sus ropas estaban intactas y ni siquiera olor de fuego tenían. Todos atravesamos momentos que se siente como un horno. Pruebas, pérdidas, incertidumbre o luchas que parece consumir nuestras fuerzas. Sin embargo, la historia de Sadrach, Mesach y Abednego nos recuerda que cuando Dios está con nosotros, el fuego puede rodearnos, pero no definirnos. Ellos salieron del horno sin quemaduras, con sus ropas intactas y sin el olor a humo. Dios no solo lo libró de la muerte, también preservó su identidad, su propósito y su testimonio. Lo que debería o debía destruirlos terminó convirtiéndose en la evidencia del poder de Dios. ¿No te es algo parecido esta historia a tu vida? Lo que había sido hecho para destruirte, sí, a vos. Dios terminó convirtiendo esa situación en la evidencia del poder suyo. Quizás hoy estés atravesando un horno personal. Tal vez te estás preguntando, ¿cuándo terminará la prueba? Confía. Dios no siempre evita el fuego, pero promete estar contigo en medio de él. Y cuando llegue el momento de salir, lo harás fortalecido, con una fe más firme y un testimonio que inspira a otros. No permitas que las circunstancias definan quién eres. Tu identidad está en aquel que camina contigo en el fuego. Y recordemos esto. Si Dios está contigo, ninguna prueba tendrá la última palabra. Lo que hoy parece una amenaza puede convertirse mañana en la demostración de su fidelidad. Saldrás de este proceso no como una víctima, sino como un testigo de la gracia y del poder de Dios.
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